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muertos, otra gran celebración, poniendo nuestras ofrendas, rezando con devoción, recordando a nuestros muertos con una gran pasión, y que algún día me lleven bailando así hasta el panteón. 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
2: En la XHSBE son las 14 horas.
3: Cualiteotlac, Mactlac, Guanagui horas.
2: Con 16 minutos.
3: Y Cacaxtol, Guanse minutos.
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0: 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Actividades que una niña, niño o adolescente vive como parte de una protección por amor natural que le muestran sus progenitores. Todo ello, un ejemplo claro de ejercicios plenos de los derechos inherentes al ser humano, por lo que lo toman como algo natural. Pero, ¿te has puesto a pensar en qué pasa con las niñas, niños y adolescentes que no cuentan con todo lo anterior mencionado? 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
1: En la XHSBE son las 14 horas.
2: Cualiteotlac, Mactlac, Guanagui horas.
1: Con 34 minutos.
2: Y Casempual, Guanmactlac, Guanagui minutos.
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0: Hola a todas y todas. Bienvenidos, queridos radioescuchas, a Radio Sinaca. Es un gusto estar ser parte del programa X Somos Chavos. Es decir, que dedicamos esta media hora a la población de jóvenes que nos sigue y, como nosotros, tiene un montón de inquietudes sobre la vida. Bien, nosotros estamos aquí participando y grabando desde la telesecundaria Guillermo González Camarena de Cuetzalan. Mi nombre es Raimundo Suárez Domínguez López. Soy alumno de tercer grado. Yo seré el locutor que los acompañará durante todo el programa. Y para ello, tenemos preparado un tema en particular, del que se habla poco en nuestra sierra: la importancia del arte en los jóvenes cuetzaltecos. Este día nos encuentran cuatro alumnos de segundo grado: Pablo López Ortuño, Jonathan García Tirado, Brian Lera Cárcamo y Uriel Gómez. Hola, chicos.
1: Hola, muy buenas tardes. Mi nombre es Jonathan García. Lo que a mí me gusta es, pues, leer, pasar un buen rato, caminar por las tardes, y los libros que he leído y que más me gustan, pues, son Grandes Enigmas, El Fascinante Mundo del Oculto, La Isla del Tesoro, Minecraft y La Estrella Maldita, y muchos más. Gracias.
2: Hola, buenas tardes. Mi nombre es Pablo López Ortuño. Curso del segundo grado de secundaria. A mí me gusta el básquet, me gusta salir por las tardes, me gusta viajar, me gusta nadar mucho y mi comida favorita serían los tacos.
3: Hola, mucho gusto, estoy muy feliz de estar acá con ustedes. Me llamo Uriel Gómez Velasco, tengo 13 años y estoy en segundo grado. Me gustan los chilaquiles, también me gusta caminar por las tardes. Y soy un poco solitario. Gracias.
4: Hola, buenas tardes. Mi nombre es Brian Lera Cárcamo. Tengo 13 años. Voy en la escuela secundaria Guillermo González Camarena. Me gusta el deporte. Me gusta trabajar para ganarme mis cosas. Y es un gusto para mí estar aquí.
0: Me gustaría darle las gracias a los presentes por comentarnos sus gustos. Estamos aquí para poner sobre la mesa los temas de qué rollo con el arte o lo artístico. ¿Cómo es que comenzaron mis compañeros a crear distintos artes? ¿Qué es el arte para ellos y qué quieren aportar al mundo con sus saberes? ¿Quieren estar diciendo que el arte es una manifestación del hombre? ¿Es una forma de expresar sentimientos y emociones? Hay un sinfín de formas de expresar el arte y cualquier persona puede crearlo. En este caso, quisiera preguntarles a los presentes, ¿qué es el arte para ustedes?
1: Pues yo creo que hay diferentes tipos de arte, y pues cada uno tiene distintas formas de explicarse sin decir ni una sola palabra. Un ejemplo, la literatura consiste en letras, palabras y mucho sentimiento. Yo pienso que al escribir arte, libero esos sentimientos o emociones que tenía guardadas. Gracias.
2: Para mí, el arte es una forma de expresar emociones a partir de lo que hacemos cotidianamente, con mucha felicidad y gusto al hacerlo. Cuando yo hago mi arte, me teletransporto como al lugar donde se creó esa partitura. Me imagino al autor escribiendo las notas, haciendo cada detalle para que salga la afinación, cada línea en la que está hecha las notas. Y para mí ese es el arte.
3: Yo creo que el arte para mí es una manera de expresar tus sentimientos y tus pensamientos, y también para, pues, plasmarlos en el tipo de arte en el que estás, ¿no? Y también, pues, puedes desahogarte y olvidarte de todo.
4: Para mí el arte es una forma de expresar tus sentimientos y emociones de lo que sabes hacer. Yo cuando estoy enfocado en mi arte, me concentro y me olvido de todo.
0: Gracias por darnos su opinión sobre el arte. Quisiera darles otra pregunta. ¿Cuál es el arte que hacen ustedes?
1: Yo elaboro cuentos y, pues, poesía. Yo me enfoco en los géneros de literatura, en ciencia ficción, en terror y algunos autobiográficos. La poesía que más me gusta son los haikus. Me puedo inspirar en flores, verduras y en general la naturaleza.
2: El arte que yo hago es el arte musical, donde los se tocan con instrumentos de viento, por lo general se tocan en orquestas sinfónicas. El género que más tocan son los géneros clásicos. Y pues los instrumentos que toco yo son instrumentos de madera o de cerámico, o a veces hasta de plástico. También tienen unas boquillas que se tocan con bambú o madera, o también son de metal.
3: Mi arte es la linografía y un poco de pintura. Los instrumentos que se usan en este estilo son linóleo, gubias y pues también pues dibujos, ¿no? Entonces,
4: mi arte es tocar la batería, el piano y las percusiones. Generalmente la batería se ocupa en cualquier tipo de música y el piano más como en cumbias y en cualquier tipo.

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0: Me gustaría darle las gracias por darnos a saber cuál es su arte. Me gustaría hacerles otra pregunta de cómo se dieron cuenta de que eran buenos para hacer eso.
1: Pues yo no me di cuenta. Yo pensaba que era bueno dibujando a lápiz, pero llegó una maestra que se llama Maestra Carlos, les enseña por México, y se dio cuenta de que yo sabía dibujar. Entonces me invitó a un taller de linografía y pintura en Casa Tiltic. Entonces fui y me gustó la linografía. Entonces ya ahorita lo tomo más en serio, pero empecé a dibujar desde los 7 años. Y empecé a linograbar desde, pues, hace medio año, más o menos.
2: Pues la verdad no te das cuenta porque, bueno, mis papás cuando yo era niño me mandaron a clases de música que se llama Secamba y no, el primer año nos dieron pura teoría y ya después, bueno, para saber todo de cómo se toca y qué cosas se necesitan para aprender. Y ya de ahí empezamos a tocar y vamos a varios lugares y con el paso del tiempo te vas dando cuenta de que ya avanzaste mucho y ya tocas cosas que no te imaginabas que podrías llegar a tocar.
0: Pues yo lo descubrí porque unas personas fueron a Puebla, donde yo antes estudiaba, para recolectar a jóvenes que quisieran escribir literatura. Y pues yo quise inscribirme, ¿no? Porque regalaban una beca y así. Y pues yo empecé a escribir y sí me iban a llevar con ellos, pero pues no me dieron permiso. Y ahora que ya estoy acá en Cuetzalan estudiando, volví a retomar como eso de escribir literatura, ya me lo tomo más en serio. Y pues yo empecé a escribir hace un año, casi un año, dos, algo así.
1: Pues yo generalmente no me di cuenta hasta ahorita porque desde niño a los 5 años empecé tocando, pero pocas cosas. Y hasta ahorita ya voy a eventos y ya sé tocar más cosas.
2: ¿Y cómo te diste cuenta de, o cuál fue tu inspiración para volver a escribir?
0: Pues es que hay distintas cosas o así que hacen que te inspires en escribir cosas, por ejemplo, tus sentimientos, lo que sientes o así, o piensas del mundo y así sobre las personas.
2: ¿Y cuál fue la tuya?
0: Pues generalmente fue que yo quise escribir otro cuento para ver si era bueno, ¿no? Y pues me salió muy bien, me inspiré en muchas cosas, como por ejemplo, pues mi vida, ¿no? Bueno, y ¿quién los inspiró hacia el arte y lo que ustedes hacen?
2: Pues cuando yo era niño, mis papás me llevaron a un concierto del mismo centro donde yo estudio. Y pues dijeron ahí la directora de música que iban a dar clases unos meses después, que nos inscribiéramos. Y mis papás me llevaron y me gustó mucho que ya llevo casi 8 años estudiando ahí.
0: ¿Y qué instrumento tocas tú?
2: Desde niño me gustó mucho un instrumento que se llama clarinete, el que toca Calamardo, el de la película de Bob Esponja.
1: Pues a mí me inspiraron mis papás porque a mí me gustaba el relajo de la música y yo empecé ahí a tomar clases ahí con mi papá y me enseñó a tocar.
0: Bueno, a mí me inspiró pues la bibliotecaria de la escuela donde yo estudiaba en Puebla, porque pues ella me comentó que había un taller de escritura que se llama Pequeños Grandes Escritores. Yo pues empecé a escribir cuentos y me gustó mucho y ahora lo sigo haciendo, pero ahora ya también incrementé la poesía.
1: A mí me inspiró mi papá porque él dibujaba y pues me gustaban sus dibujos. Entonces empecé yo a intentar a replicarlos y mi papá se dio cuenta y me enseñó. Entonces gracias a él estoy acá con la maestra Violeta. Y pues también una vez mi papá, cuando se dio cuenta, también intentó como que inscribirme en un taller de dibujo. Pero como yo en ese tiempo era tímido, no quise y pues me enseñó él.
3: ¿Y qué tipo de cuentos dibujas?
0: Pues yo escribo de ciencia ficción, de terror y pues algunos pues son un poco autobiográficos.
4: Al escucharlos, me parece buena idea que los padres apoyen a los jóvenes en sus sueños al arte. Creo que eso es algo muy bueno porque me parece bien que los apoye, cosa que otros jóvenes hoy en día no tienen la oportunidad. Gente como los niños que hoy en día están, que quieren ser artistas, pintores, músicos y cualquier otra cosa que se les ocurra en el arte. Yo creo que esa es una idea muy buena que los apoyen, que no les corten las alas para cumplir su sueño. Eso es algo muy malo porque les cortan la ansiedad de ser alguien que los apoye en el arte.
0: Oigan, ¿saben qué? Todo esto me está recordando a la canción que dice na, na, na, na, na, ¿qué vas a hacer cuando seas grande?
4: Bueno, ¿qué les parece si ponemos Cuando seas grande en la cabina para relajar los ánimos? De Miguel Mateos, uno de los importantes de Latinoamérica, del rock. ¡Vamos allá!

0: Pero qué rolón, estamos de vuelta en X Somos Chavos, dialogando sobre la importancia del arte en los jóvenes cuetzaltecos. Yo creo que a todos nos gustaría poder ver todo lo que ustedes realizan, pero como no tenemos ojos para ver el radio, pero sí para oírlo, quiero pedirles a Jonathan que nos comparta algunos uno de sus textos.
1: Este texto es de mi autoría, se titula Mi compañero de al lado. Se lo resumiré un poco. Siento que estoy enloqueciendo. Ayer, saliendo de trabajar, vi a un joven delgado, alto. Por su aspecto, deducí que él no era de este lugar. Al anochecer, salí afuera para tomar un poco de aire. Y lo vi. Otra vez lo vi. Parecía que me estaba siguiendo. Esa noche no dormí. A la mañana siguiente, desayuné leche, me lavé los dientes y salí para dirigirme a la escuela. Pero por tercera vez, lo vi. Se dirigía a la escuela. No lo sé, pero le pregunté su nombre y no quiso contestar. Parecía un muerto. Él llegó y saludó a todos como si ya los conociera, pero nadie respondió. Él se metió al salón y se sentó al lado mío, y le pregunté al profesor si ese alumno era nuevo, y lo que él respondió, que la banca que señalé estaba vacía. Yo quedé congelado por un momento. Al tocar el timbre para salir a almorzar, no se movió de su lugar, se quedó quieto por unos minutos y volteó a mirarme fijamente. Sus ojos representaban dolor y tristeza, y ahí fue donde mi compañero de al lado desapareció frente a mí. Ese día estuve pensando toda la tarde qué pasó, y en la noche lo vi. Gracias.
0: Muchas gracias por compartir. Ahora presentaremos a escuchar un rap creado y interpretado por dos alumnos de nuestra telesecundaria, Candy López Méndez, que ya he cantado anteriormente en el programa, y Carlos Eduardo Cárcamo, ambos de tercer grado.

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1: Buenísimo, la verdad es que no cabe duda de que todos somos potenciales artistas y que solo basta con autoconocimiento y apoyo para echar a andar nuestros sueños y metas. Esto sería todo de nuestra parte, y en nombre de toda la escuela telesecundaria, Guillermo González Camarena, agradecemos la escucha atentamente al programa X Somos Chavos. ¿Algunas palabras que quieran dar para terminar este programa?
2: Yo que gracias a la linografía he podido conocer a maestros de todo el mundo, he podido conocer sus técnicas y su estilo, tales como rusos, franceses, ingleses y mexicanos de otros estados.
3: Pues la música me ha llevado a conocer varios estados y artistas, entre ellos a Café Tacuba, y pues la música me ha llevado a tocar, por ejemplo, en el Zócalo de México frente a miles de personas.
4: Pues gracias a mis papás he conocido la música y he podido tocar varios instrumentos, y pueden visitar nuestra página como Bernie y su sistema de car. Gracias, eso fue todo.
5: Bueno, pues yo doy gracias a todas las personas que me han apoyado y que pues quieren seguirme apoyando para que yo en un futuro publique mis textos. Y un muy buen consejo para todos los chavos que nos están escuchando es que se acepten y que hagan todo lo que se propongan. Ojalá lo que han escuchado los inspire mucho para cumplir sus metas y que luchen por sus sueños, aunque el camino sea difícil. Gracias.
1: Le agradecemos a la maestra por estar aquí. Hasta la próxima y adiós.

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0: En la XHSBE son las 15 horas.
1: Cualiteotlac, Caxtoloras.
0: Con 14 minutos.
1: Y Camajlac, Guanahui minutos.
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3: Tenemos que empezar a hacer entender a los pueblos, a nuestras comunidades, principalmente donde tenemos radios comunitarias, que pues no queda otra. 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Entonces tenemos que enseñarles a levantar los ojos y empuñar la mano y alzar la voz, o de lo contrario, con la omisión estaríamos enseñándoles a agachar la cabeza, a parar el lomo y a que nos vengan a joder en el momento que quieran.
0: En la XHSBE son las 15 horas.
1: Cualiteotlac, Caxtoloras.
0: Con 16 minutos.
1: Y Cacaxtol Guanse minutos.
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3: En la XHSBE son las 15 horas.
4: Cualiteotlac, Cachtoloras.
3: Con 33 minutos.
4: Y Casempual, Guanmaxtlac, Guanyeyi minutos.
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4: En la XHSBE son las 15 horas.
0: Cualiteotlac. Cachtoloras.
4: Con 49 minutos.
0: Y Caumepoal, Huanchignahui minutos.
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San Luis Tehuiloyocan. Tehuiloyocan. Esta palabra procede de tehuilot, cristal de roca. Yot, que denota propiedad o cualidad del sustantivo, y can, lugar, dando como conjunto la dicción tehuiloyocan, que significa lugar vidrioso o lleno de vidrio.

0: En San Luis de Huiloyocan existe una misteriosa casa llamada por la voz popular la Casa del Diablo, y hoy es la Casa de Cultura del Pueblo, que se encuentra ubicada en la primera privada de la calle 5 de Mayo número 3, cerca de la plaza principal.
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2: En la XHSBE son las 16 horas.
3: Cualiteotlac, Castol Guanse horas.
2: Con 4 minutos.
3: Y Canagui minutos.
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2: En la XHSBE son las 16 horas.
3: Kuali Teotlac, Kaxtol Huanse horas.
2: Con 19 minutos.
3: Y Kakaxtol Huanahui minutos.
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5: En la XHSBE son las 16 horas.
6: Cualiteotlac. Castor Guanse horas.
5: Con 33 minutos.
6: Y Casempual Guanmaxlas Guanyeyi minutos.
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2: En la XHSBE son las 16 horas.
3: Cualiteotlac, Caxtol Huanse horas.
2: Con 46 minutos.
3: Y Caumepoal Huanchicuase minutos.
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2: En la XHSBE son las 17 horas.
3: Kuali Teotlac. Cachtol guan ome horas.
2: Con 18 minutos.
3: Y cacachtol guan yeyi minutos.
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3: En la XHSBE son las 17 horas.
4: Quality Otlak, Kaxtol Huan Ome Horas.
3: Con 34 minutos.
4: Y Kasempual Huan Mactlak Huan Nahui Minutos.
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1: ¡El ajo!
0: Hierva de 3 a 5 cabezas de ajo durante 3 o 5 minutos en medio litro de agua y espere a que se enfríe para lavarse las manos las veces que sea necesario a fin de prevenir cualquier riesgo de contagio o infección. También se pueden machacar las cabezas de ajo y aplicar directamente en las manos.
1: ¡Lotería!
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2: En la XHSBE son las 17 horas.
3: Cualiteotlac, Cachtol, Guanome horas.
2: Con 46 minutos.
3: Y Caumepoal, Guanchicuase minutos.
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